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3: En 1916...
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3: Sí, solo 4 generaciones por debajo. Sí.
1: Tu vens, la teva família viene a estar
3: d'esclaus. Viene de Nigeria, sí, los raptaron en Nigeria, que es un poco lo que voy a contar, y los llevaron...
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3: Sí, en 1916 nació en La Habana mi bisabuela Lázar, ¿no? En la misma ciudad, 72 años después, nací yo. Un 17 de diciembre, que es el día... es decir, ella un 17 de diciembre y yo un 16 de diciembre. Ella se llamaba Lázara porque el 17 de diciembre es el día de San Lázaro, sí, en la religión católica. Y por eso estuve a punto de llamarme Lázaro, pero me adelanté como 4 horas antes, nací como a las 8 de la noche, y me pusieron, bueno, otro nombre bíblico, pero mi familia no tiene nada que ver con...
1: Y sí, pues qué manía tu familia, sin ser nada de eso. Una cosa, ¿y para qué dius Abraham? Tú no ho sabem.
3: Por mi padre, sí.
1: Ah, val. Sí. Allò típic, el patriarcat, no?
3: Exacto, total.
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3: Sí. Cuando tenía 7 años, mis padres se divorciaron, entonces yo me fui con mi madre y mi hermana a la casa de mi familia materna, donde habían 3 generaciones de mujeres, ¿no? Mi madre, mi abuela y mi bisabuela. Mi bisabuela, con la cual yo viví cerca de 12 años,
1: caray,
3: los recuerdos de mi infancia eran los cuentos de mi bisabuela, que ella se sentaba en un sillón de madera y me contaba todos los cuentos de su padre. Su padre había nacido, mi tatarabuelo Bartolo, nació dentro de una plantación de azúcar en Cienfuegos. Entonces las historias de mi abuela, que yo las recuerdo, que
1: eran... tatarabuelo eras...
3: Esclar. Sí, nació dentro, dentro. De... Sí,
1: va néixer esclau.
3: Exactament.
1: És fort, això.
3: Los cuentos de mi bisabuela, yo los recuerdo como pataquillos. Los pataquillos son como especies de parábolas que siempre tienen como una filosofía...
1: Pataquíes.
3: Exacto, en la religión yoruba. Eran cuentos como muy mágicos, ¿no? Pero eran cuentos de verdad, ¿no? Pero yo era un niño y los recuerdo de esa manera. Básicamente, la madre de mi bisabuela, la capturaron en Nigeria... en el siglo XIX y la llevaron a Cuba. Bueno, a hacer el paréntesis que, bueno, durante dos siglos España llevó entre 12 y 20 millones de personas, lo cual está reconocido por la, la ONU como la fecha histórica, el hecho histórico más peor de toda la historia de la humanidad, ¿no? Uh-huh. Porque, bueno, luego los amarraban, los llevaban con grilletes, los pelaban, tenían que hacer las heces en el mismo lugar, y esa travesía duraba entre 6 y 10 semanas. Madre. Bueno, la madre de mi tatarabuelo viajó de esa manera, y su padre también, que lo conoció. Tuvieron la suerte, ella, que trabajaba en la casa de un señor español que vivía en Cienfuegos y no en un barracón donde los que trabajaban en el campo.
1: Si usted era de Salvay Domestic.
3: Exactamente. Entonces, ahí había otro señor que habían raptado también en Nigeria, que se conocieron, que también era sirviente, y bueno, se hicieron pareja y nació mi tatarabuelo Bartolo, el que se escapó en algún momento, ¿no? El padre de mi tatarabuelo se escapó y más nunca supieron de él, ¿no? Y el último recuerdo que, según mi bisabuela me contaba a mí, que tuvo mi...
1: Venga, tu bisabuela es filla d'esclaus.
3: Exacte.
1: Filla d'esclaus, ¿eh?
3: Exacte.
1: Sort això, ¿eh?
3: El último recuerdo que tiene de ella, que tuvo él, el padre de ella, de mi bisabuela, recuerdo, mi bisabuela, sí, con la que yo viví, su padre... que nació dentro de la plantación y sus padres, que eran los que sí raptaron, porque
1: que venían directamente de Nigeria.
3: Exactamente. Entonces, el último recuerdo que tiene mi tatarabuelo, que tuvo mi tatarabuelo, era...
1: I els van raptar de Nigeria, sí, diguéssim, espanyols, diguem.
3: Exacte, sí. Espanyols, y los vendieron a otra familia. Bueno, no saben, ellos no tienen claro si eran catalanes o de otro sitio. Vale. Pero bueno, se lo vendieron a otra familia en Cienfuegos.
1: Vale.
3: Y el último recuerdo entonces que tiene ella, que tuvo él, fue haber visto a sus padres rezándole a una efigie de San Lázaro, pero no le llamaban San Lázaro, le llamaban Babaluaye. El tema era que estaban prohibidas la religión y solo se podía profesar el catolicismo. Entonces ellos decían que era San Lázaro, pero para ellos era otra deidad. Entonces ahí viene y nace lo que se llama el sincretismo religioso y cultural, que se imbrica las dos religiones, las africanas y las católicas, y nacen unas nuevas religiones en el Caribe, ¿no? A partir de la prohibición, porque los esclavos tenían que esconder sus religiones.
1: Claro, porque los esclavos venían con la seva propia religión.
3: Exactamente.
1: Desde l'Àfrica,
3: digamos. Hay otra cosa que también eran los nombres. Ellos no decían sus nombres, porque claro, le ponían nombres, ¿no? Nombres blancos, nombres españoles sobre todo. Y claro, y ellos nunca, como una manera de proteger su pasado y su historia, no reconocían cuál era su nombre africano, nunca decían su nombre a nadie.
1: Tot i que el tenien, clar.
3: Exactamente. Y bueno, ellos fallecen, bueno, el padre se escapa, la madre de mi tatarabuelo fallece, y a mi tatarabuelo sí le llega la abolición de la esclavitud. Y cuando sale, que le llega la libertad, cuando abolen la esclavitud en 1896, él lo primero que hace es pregunta dónde hay una iglesia de San Lázaro. Y le dicen, bueno, es en La Habana, Cienfuegos está en el centro del país, viaja hasta allá, y bueno, le pone una vela y tal, y casualmente su hija, que es mi bisabuela, nació un día de San Lázaro. Caray. Y por eso se llama Lázaro. Todo esto...
2: ¿Te puedo preguntar, sí, este bisabuelo que quedó libre, de qué trabajó?
3: Bueno, luego ahí hizo como sastrería, ¿no? Y limpiaba como zapatos en la Habana.
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2: Bueno,
3: sí. Bueno, y luego ya nací yo en esa misma ciudad. Todo esto lo cuento porque cuando yo llego a Barcelona yo no tenía conciencia de mi negritud, ¿no? Fue Barcelona la que me regaló a mí mi negritud. Porque claro, yo vengo de un país donde está mezclado, donde hay, bueno, había unos taínos, con los españoles los exterminaron, pero no quedó nada de eso, y trajeron los africanos.
1: ¿Había unos qué, perdona?
3: Se llaman taínos.
1: ¿Qué son
3: ellos? Bueno, los indígenas que había en Caribe.
1: Vale,
3: sí, que por eso es que nos dicen a los caribeños que somos más suaves, porque nosotros no, los taínos no tenían armas, solo jugaban, fumaban, eran como felices, ¿no? No eran como los mayas y los aztecas, que sí tenían armas, eran como más sangrientos. Los taínos eran una gente suave, ¿no?
1: Vale,
3: música, vamos a bailar, a comer, a divertirnos, sí. Vale. Pero los exterminaron todos, al menos los de Cuba. En Dominicana sí quedó como algo y tal, los de Cuba.
1: Y van a exterminar
3: los españoles. Y claro, entonces... trajeron los africanos.
1: Como se entera Isabel, Isabel Díaz Ayuso.
3: Sí. Entonces trajeron los africanos.
1: A ver qué digo yo.
3: Entonces trajeron los africanos más los españoles que estaban ahí, y de esa mezcla nació la, lo que se entiende hoy como lo cubano, que en un momento le llamaron lo criollo, ¿no? Que es la mezcla entre lo español y lo africano.
1: Vale.
3: Entonces yo vengo de un país donde, bueno, hay esa mezcla, y, pero de donde hay muchos negros, y yo nunca, bueno, por más que haya mucho racismo estructural, sobre todo, bueno, por ejemplo, en 67 años del gobierno, hay muy pocos negros en el gobierno, menos del 10% de la población son los que acceden a la universidad, no hay empresarios negros, los negros viven en los peores barrios y tal. Los policías en la calle solo detienen a los negros, pero en mi experiencia, obviamente hay otros negros que pueden tener otra experiencia de vida. El racismo que yo viví en Cuba fue estructural, ¿no? Entonces, hasta que no llegué a Barcelona, no fue que yo, esa cotidianidad tan marcada por mi color de piel, que yo me descubrí como negro, ¿no? Obviamente en Cuba hay mucha carestía, hay mucha precariedad, pero hay espejo. Entonces yo me miraba al espejo y me veía que era negro,
1: sí,
3: ¿no?
1: Sí, sí.
3: Claro, pero yo me asumía como una persona, como un humano, ¿no? Yo no tenía esa identidad, ¿no? Y por eso rescato esta primera historia familiar, que a partir de esa discriminación que yo vivo a diario y cotidianamente en Barcelona, he tenido que reconectar con ese pasado mío para sentirme negro, y también para pasarle todo eso a mi hija. También llego a todo esto porque, bueno, la semana pasada tuve como la noticia de que es muy, muy sorpresiva, porque ni siquiera yo conocí la institución. Me dieron un premio, la National Association Black Journalists, ¿no? Es la asociación de periodistas negros de Estados Unidos, que, bueno, es muy prestigiosa. De hecho, cada vez que gana un presidente de Estados Unidos tiene que ir ahí a dar un discurso y tal, y me dieron el premio periodista del año extranjero.
1: Caray, entonces, però a més és un premi el que no catalonen sense haver
3: de... Jo ni sabia que existia aquesta organització, i és un premi que tu no te postules. Ellos te escogen, ¿no? Y básicamente porque, bueno, ellos reconocen a periodistas internacionales que, bueno, que se preocupan por la diáspora africana y, bueno, y que no están en esa categoría en los medios estadounidenses, porque, claro, es una institución de Estados Unidos sí hay un empoderamiento, pese a todo el racismo, ¿no? Hay un empoderamiento de la vida. Entonces fue como muy sorpresivo, y todo eso me hizo conectar con el pasado, ¿no? Y viajé a mi infancia y recordé una canción que formó parte de mi banda sonora de mi juventud, tú que dices así.
1: A ver.

0: De Colombia, tenemos una pequeña errata en el libro, al noroeste de Colombia, 750 kilómetros al noroeste de Colombia, al lado de Nicaragua, queda nuestro archipiélago.
1: Eso es Caribe, ¿no?
0: El Caribe, sí, es Caribe.
1: Es Caribe. Y luego, el criol es... ¿Qué tipo de lengua?
0: Es nuestra lengua de defensa que quedó heredada. Los ingleses llegaron con su inglés, los africanos llegaron en barco con su lengua y los misquitos estaban allí ya, entonces tuvimos que generar una cuestión.
1: Y el criollo es una lengua que tú has parlat amb la teva mare, es la tua lengua materna.
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0: Claro,
1: diguéssim.
0: Las meves múltiples identitats, perquè no tengo una sola identitat. Soy una mujer negra, caribe, latinoamericana, raizal, porque mi identidad es raizal.
1: ¿Qué es la identidad raizal?
0: La identidad raizal es una identidad propia de un territorio que tiene una lengua propia, unas costumbres propias dentro de Colombia. Entonces, en Colombia están los raizales, la gente del Caribe, el Pacífico, los indígenas. Tenemos una mezcla de culturas que es muy, muy amplia. Entonces, nosotras no solamente estamos atravesadas por la negritud, sino por muchas otras cosas. Ochi Curiel habla, que la menciona en el libro, que ahora está muy manido el concepto de la interseccionalidad, y también estoy teniendo conflicto con eso, pero a mí me interseccionan muchas cosas cuando yo llego aquí. Yo soy negra, soy migrante, fui una migrante en situación irregular, no hablaba la lengua catalana.
1: Perdona, tú estás en situación irregular, muy irregular, porque vas a pasar exactamente 52 días a un centro d'internament d'estrangers, un CIE,
0: sí,
1: a Zapadores, València, sí. 188 dies al ras vas,
0: sí,
1: viure.
0: Sí. Sí, en un contenedor de basura en Lleida.
1: Tu vas viure dintre
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1: la...
0: Sí, sí, aconseguí una motosierra i me hice una casa. 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
0: Mira, el hombre blanco vive en una condición de espiritualidad. Vive buscando una condición que esté cómoda y que le haga tener conciencia consigo mismo. Nosotros nacimos con esa conciencia. Como no tenemos riqueza material, nos conectamos con el entorno y con esa sensación que nos produce ver una mariposa y no querer saber que la mariposa es quinicurus, nasicurus, del cusicurus, salida del cusicurus. No, hay un lenguaje, hay una cosmovisión impresa dentro de esa mariposa que llega y te habla y te conecta con algo y es real, y algo que no se puede ver si solamente se tiene una condición espiritual. Lo que le pasa al señorilla, el señorilla va a misa, reza, se latiga y cuando sale se le olvida que se ha latigado ahí adentro, ¿sabes? Entonces es una condición de vida que te acompaña totalmente, que es consciente y que tú sin esa condición, que no es una condición, sino una forma de vida, algo que te habita, no puedes vivir. O sea, no es algo que te pongas, no es una careta la espiritualidad, tiene que ser un exercicio constante.
1: D'aquí la importància del mar, per exemple, al llibre.
0: El
1: en
0: mar.
1: El teu cas, a més a més, tu que ets una illenca.
0: Sí, el mar, Yemayá, Mamiwata, el mar. Yo cuando tengo mucha pesadez, yo voy y hablo con ella y le digo, quítame. La portada de este libro está dedicada al mar, porque yo soy hija de Oshun en la cosmogonía Yoruba.
1: El robo es Oshun,
0: Oshun es la reina, la diosa de las aguas dulces, del amor, del enamoramiento. El Egua es el abridor de caminos, es el padre, el que abre camino, el que está al inicio de la puerta y al cierre de la puerta. Sin él no se abren ni se cierran caminos. Y en catalá es azul porque está dedicado, ha salido así, naturalmente, para que vea cómo es la espiritualidad y cómo conecta, cómo hay sinergia, y es Yemayá, que es la madre de la sal, la madre de los mares, que trae con sus espumas, te habla, y bueno, y estos elementos que están en la portada hacen parte de mi altar en casa. Entonces,
1: aquestes divinitats, o aquestes divinitats de quina cultura formen part, o de quina religió
0: formen part? De la santería, de la religió yoruba, sí, de esa corriente que se ha ido expandiendo y que mucha gente, ahora aquí en Occidente, quiere hacer parte de una religión que ni siquiera entiende. Entonces, eso es una cuestión muy... Yo vivo y respiro mi espiritualidad. Para mí no es algo, yo todo lo conecto, los símbolos los entiendo, los comprendo, los traduzco y me los aplico.
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0: Yo no hablo de la literatura migrante como un subgénero del dolor ni de la necesidad. Yo hablo de la literatura migrante y tampoco como un tema, es epistemología. La literatura hecha por cuerpos como yo, migrantes y racializadas, viene a reconfigurar su propia voz y de su propia enunciación un lugar de estar que no se entiende desde otro lugar. Y que constantemente las grandes plataformas editoriales nos buscan para que nosotras hablemos, venía en una patera, me cogió un tiburón, me arrancó un dedo, pero aún así he sobrevivido, he montado una empresa, ahora tengo una asociación y vuelvo a África a traer niños.
1: He rescatado la perfecta, etcétera.
0: Sí, entonces tienes que hablar el perfecto catalán, si eres el catalán asimilado, o sea, todas esas cosas pasan. Pero cuando tú hablas desde un lugar de
1: asociación... Que els migrants us demana que escriviu el vostre testimoni en literatura, i és una persona que ve de molt avall, que passa un periple, diguéssim, tràgic per arribar a pasteres, lleons a un bosc, com una gincama, diguéssim, llavors arribes al país
0: como
1: que sigui.
0: Como dice Desiree, la pornografía del dolor, estamos alejándonos de la pornografía del dolor. Y yo,
1: tu reivindiques una altra literatura, y la literatura
0: claro,
1: más gran.
0: Y la más vociferante es una cuestión coral. Yo salgo en un programa de televisión con Marc Giró, vengo a la radio con Marc Giró, entonces yo no escribo nunca sola. Yo todo lo que gano, todo lo que yo me entra a mi cuenta bancaria, todo lo que mi ejercicio político constantemente es compartir, porque yo no me entiendo de otra manera. Yo no soy la escritora. Mis amigas me ven como si yo fuera una dona mole especial. No, yo no soy especial. Yo no soy una experiencia aislada. Yo soy porque hago parte de ellas. Y cada vez que yo salgo en la radio, ellas se alegran porque yo salgo en la radio, porque alguien te escucha y te dice, mira, escúltate que esta noia está parlando molt bé, aquest llibre. Está molt interessant. Vamos a trucarla para que venga, ¿no? Entonces yo voy allí, saco un capital. Me ofrecen un recital y voy con mis tamboreras. Voy a la tele y salgo y dice, no, Kini, ven y dicta una conferencia. Eso sirve para pa medio pagar un sueldo de una de las compañeras, para que la feria del libro migrante que dirijo pueda hacerse. Entonces, yo no soy una excepción a la regla, siendo una excepción a la regla, porque nosotras dentro sabemos todo lo que somos capaces. Por eso la gente tiene que leer Masa Vociferante, y me voy a vender. Tiene que leer Masa Vociferante porque tiene que ver, escuchar otra forma de narrar el mundo que no es ajena y que es la de la vecina de su puerta al lado, a la que ni siquiera conoce. Yo vivo en un edificio en el que la vecina me pregunta, ¿para dónde vas? Para el programa de Marc Giró. ¿Ah, sí? ¿Y tú conoces a Marc Giró? Sí, sí, es que trae trabajo con él. ¿Ah, sí? ¿En dónde? ¿Me lo puedes mostrar? Entonces, esta gente blanca siempre está como Santo Tomás frente a lo que nosotras logramos en el mundo. Tienen que meter el dedo y si es con sal a la herida, mucho mejor. Entonces, que se jodan. Aquí estamos escribiendo.
1: ¿Qué estamos escribiendo? La masa vociferante, Kini Martínez Hernández, La masa vociferante en catalán y en castellà a Hande Editorial.
0: Espera, antes de
1: no,
0: irme.
1: No, hoy me tengo que ir a publicidad. El capitalismo
2: ya
1: ha pasado por encima. El imperio británico, el imperio español, los colombianos y ahora el capitalismo en forma de publicidad.
3: Usted primer, a Marc Giró.
0: Quería hablar de las presentaciones del video.